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con Mr. Jones de Country Crows. Estamos abriendo, comenzando la segunda y última hora. Llenamos de clásicos el aire de la radio. Ahora con Goo Goo Dolls, Name.

Bow de Madonna del año 1990. En un rato Phil Collins, también Brian Ferry. Ahora es momento de jazz con The Only Way Is Up.

A Groovy King of Love del año 1982. Les dije, ¿no?, que hacemos un repaso por lo mejor de cada década. Bueno, que quede claro. Phil Collins se va, llega Babyface and Desire con Fire. 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

Uf, ¿cómo activamos el último miércoles de agosto? Por favor, en el comienzo de nuestro último bloque con It's On You. Amigos, amigas, MC Sar, junto a The Real McCoy. Y ahora, Brian Ferry, año 1985, para este Slave to Love.

Keith Richards con Helen del año 1987, la canción que está a nada de cumplir cuatro décadas. Ahora Red Hot Chili Peppers.

Un poco de Ruigi antes de despedirnos de la mano de Bob Marley. Queridos amigos, hasta acá llegamos. Por supuesto, la promesa de retornar, de regresar, de volver mañana jueves. Nos vamos con Stevie Wonder. Hasta mañana.

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Hola, hola, hola, muy buenos días, muy buenas mañana de jueves. Yo no voy a decir que me gustan o que disfruto de la desgracia ajena, no vamos a decir nada. Solamente voy a decir que, bueno, vamos a tener que hablar de lo que pasó ayer con River, que, bueno, contra el humilde Independiente Santa Fe de Colombia. Bueno, no pudieron dar la nota, no. O dieron la nota, creo que dar la nota es negativo. La verdad que fue una experiencia extraña, ¿no? La verdad es un punto bastante complicado de todos los grandes del fútbol argentino. Y bueno, River estuvo a la altura, llamémosle, de eso. Vamos a hablar un poquito de eso hoy. Vamos a tener muchos invitados. Va a venir Leo Cabrera de Los Aspirantes Editorial para contarnos cómo es tener una editorial de historietas, cómo es intentar sobrevivir del arte, que es algo que muchos intentan. Y la verdad, mi gran saludo para ellos por tener esa esperanza intacta, ¿no? Y va a venir Rodrigo Vergara de la banda Ácratas a comentarnos sobre el recital que se va a hacer este viernes en Gallery Coliseo. Nosotros seguimos con un poquito más de música. Vamos a arrancar la mañana arriba. Tengo ganas de ponerle onda porque el clima, creo que desde que empecé este programa, el clima jamás estuvo de mi lado. Pero bueno, no importa. Vamos a hacer de este un buen día, así lo tengamos que forzar, gente. Así que vamos con Ilia Kuriaki y de Valderramas haciendo Jaguar House.

Y bueno, y la noticia deportiva del día fue la eliminación de River ante Independiente de Santa Fe ayer por Copa Sudamericana de tiros desde el punto del penal. Yo no llegué a ver el partido, pero sí la tanda de penales, y la verdad que fue una cosa sumamente estresante. Creo que los penales siempre son. En los penales juega muchísimo lo psicológico y no siempre los jugadores dan la talla, ¿no? Eso ya lo sabemos, pero hemos visto cada cosa, cada penal por... Que la verdad tuvo cuántas oportunidades. Bueno, primero hablemos de Independiente Santa Fe, que la verdad que me saco el sombrero por haber aguantado tanto estos muchachos. Que bueno, por lo que después vi el resumen del partido, la verdad que no parecía, digamos, no sabían bien qué hacer para ganar. No estaban como medio, bueno, llegamos hasta acá, muchachos. La verdad que nos felicito entre todos, pero cuando River se metió atrás después del gol, que empezaron ganando 1-0, se pusieron a la ofensiva un poco el equipo colombiano y, bueno, generaron un penal que convirtieron y ahí fueron al punto de penal. Creo que fueron 8 penales para cada lado. Era una cosa de mucho nerviosismo. Y bueno, yo decía, cuando veía los penales, ¿no? Cuando erró el primero, que creo que fue Martínez Cuarta para River, y yo digo, bueno, acá Santa Fe, Independiente de Santa Fe, dos milagros no te van a dar, hermano. Así que, vamos. Y lo erran ellos. Ok. Después va el segundo, que no me parece, el robo Borré para River. Lo erra. Y bueno, che, dos milagros, Independiente de Santa Fe, dale. Aprovechenlo, muchachos, péguenle fuerte al medio y bueno, recen un poco. No, lo vuelven a errar o pegan el palo, creo. Y se iguala otra vez la serie. A todo esto, Beltrán, el arquero de River, atajó en total, creo que tres penales. Una cosa increíble. Bueno, llegaron hasta el final, le tocaba patear a los arqueros. Y bueno, Beltrán no patea bien, la manda afuera. Y el arquero Asprila, que no sé si es algo de Tito Asprila, que era un jugador de fútbol muy bueno de Colombia en esa época, que bueno, digamos que era famoso por algo que todos los hombres querrían ser famosos, lo voy a dejar así. Y él sí convierte, y bueno, lo que pasó. Después, en la sede del club hubo mucho espamento, se quedó gente hasta las 2, 3 de la mañana protestando contra la comisión, contra el director técnico, que obviamente presentó su renuncia al Chacho Coudet. Se dice que se quedaron en el club los dirigentes y Chacho Coudet en una habitación hasta largas horas. Yo creo que todo el mundo sabía que si llegaba a quedar eliminado River y se iba el Chacho Coudet. No sé si se iba echado o si renunciaba, si arreglaban, digamos, pero era obvio eso. Y bueno, y ahora que, bueno, todavía queda el dolor de esta eliminación, obviamente, pero ya se está pensando en, bueno, ¿cuál es el sucesor del Chacho Coudet? Hay candidatos. Se habla de Crespo, que está en el América de México. Está dirigiendo en México, seguro, no sé si era el América. Que dejó saber a algunos dirigentes de River que si Chacho se iba, él estaba, él hacía lo que podía, lo que quisiera, lo que hiciera falta, porque era su sueño dirigir River. Y después, bueno, la esperanza del hincha de River, ¿no? Que es la vuelta de Román. La vuelta de Ramón Díaz, que ahora es una dupla, porque es el hijo también, así que ahí es algo medio extraño, pero bueno, obviamente es como pasó en una época con Bianchi en Boca, que en un momento complicado, bueno, que vuelva, bueno, no hace falta traer a Boca también, pasó con Gallardo, la vuelta de Gallardo, que bueno, tuvo mucha celebración, tuvo mucha anticipación y bueno, no se dio, obviamente era otro River, era otra dirigencia, eran otros jugadores, pero si hay algo que en este momento River no podría decir es que le faltan jugadores. Tiene jugadores de lo que se tendría que deshacer, llamémosle. Sí, obvio. Pero otra vez una inversión
multimillonaria en el mercado de pases. Aproximadamente 70 millones de dólares para este mercado de pases en particular. Y bueno, hay algo que falta, hay algo. Desde lo anímico quizá, desde lo psicológico, desde el aura quizás, como diríamos ahora. Pero no da pie con bola. Creo que Almeida también estaba sonando como DT, que me parece muy poco probable, porque Almeida no se fue bien de River, la verdad. Así que por ahora los candidatos serían Crespo y la gente, el candidato de la gente, que sería Ramón Díaz y su hermano. Pero, hablando de eso, ¿cuál es la subtrama de Marcelo Gallardo mientras pasa todo esto en River? Bueno, Marcelo Gallardo está cada vez más cerca de convertirse en el nuevo entrenador de la selección de Ecuador. Las negociaciones entre el técnico y la Federación Ecuatoriana de Fútbol, la FEF, están avanzadas y resta un detalle clave para cerrar la negociación, pero ya se habló de números, ya se habló de cuánto va a cobrar, ya se habló de que va a residir en la capital del país. Y el entrenador bajó un porcentaje, que se ve que le había pedido mucha plata a Ecuador y tuvo que restar un poquito. Y está 90% cocinado que Gallardo va a ser el director técnico de Ecuador. Y esto nos... La verdad que te hace pensar, esto es ¿por qué? ¿Por qué un técnico de la talla de Gallardo, que podría estar... Bueno, quizás ahora ya no, pero en el momento en que se fue Gallardo de River, podría haber estado dirigiendo, la verdad... En teoría, muchos equipos. Se podría estar dirigiendo la Premier, la Serie A. O por lo menos eso es lo que pensábamos, lo que veíamos de afuera, que dice un tipo que ganó absolutamente todo, menos la Intercontinental, con River. Y por alguna razón nunca se dio. Se hablaba... ¿De qué se hablaba? Se hablaba del Lyon, me acuerdo. Se hablaba del PSG, que iba a dirigir el PSG. Se hablaba del Aston Villa, del Tottenham, se hablaba también. Y... ninguna de esas llegó a darse. Y bueno, después se dio la cuestión con este equipo de Arabia Saudita, creo que fue. Que bueno, fue un fiasco en lo futbolístico, en lo económico para nada. En lo económico fue algo por lo que todos moriríamos. Y después vuelve a River. Y yo creo que también eso habla mucho del tipo de personalidad que debe tener Gallardo. Y de que quizás muchos equipos... que quizá aprecia mucho su cualidad como director técnico, tienen esa reserva de que, bueno, de que no es un tipo, digamos, fácil de tratar para esos equipos grandes. Así que, bueno, terminó después en este equipo árabe, en el que se fue muy mal, y después fue de vuelta a River, donde bueno, se lo bancó, el hincha bancó todo lo que pudo, hasta que después los resultados realmente no daban. Y bueno, en esta nueva era para Gallardo va a ser el director técnico de la selección ecuatoriana. La verdad que, bueno, no sé qué pensará el hincha de River de todo esto, más allá de la decepción y de la cuestión de qué hay que hacer para que este equipo juegue bien, ¿no? Por ahora, la decisión dirigencial fue que el técnico es el eslabón más débil, así que... Chacho Coudet ya tiene rescindido el contrato y vamos a ver qué otros nombres empiezan a picar. Como mencioné, está Crespo, está Ramón Díaz, que es más que nada el candidato de la gente, porque está muy peleado con Enzo Francescoli, que forma parte de la comisión de este River. Así que ahí hay un punto que tendría que resolver el presidente. Pero bueno, está complicado como casi todos los equipos. Del fútbol argentino. Si sos de River, querés saber quién querés que sea director técnico, cómo te sentís con esta eliminación, mandanos un mensaje al 336-456-0717. Lo repito, 336-456-0717. 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Bueno, eso no me parece mal, que vamos a decirle, pero aprovechen, porque tenemos sorteado dos entradas que las vamos a sortear el viernes. Nosotros seguimos con más música. Vamos a escuchar a The Human League. Este es un hitazo de los 80. Don't You Want Me.

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Y bueno, esta semana tuvimos que lamentar, la verdad, varias pérdidas. Obviamente, la idea de lamentar es relativa a cuán allegados sean estos artistas a nuestros gustos y a nuestras experiencias, ¿no? Tenemos que decir, por lo menos, de Tim Curry. Tim Curry, un actor histriónico, como debe ser todos los actores, ¿no? Multifacético, realmente un gran actor que estuvo protagonista de The Rocky Horror Picture Show, siendo de Pennywise en la primera adaptación al cine de It, la novela de Stephen King. Y la verdad que me parece, cuando lo comparamos con el Pennywise de las películas modernas, la verdad que es mucho más perturbador. Imagina, porque, bueno, irremediablemente lo considero un mejor actor. También está eso de que cuando los maquillajes que se hacían antes con los efectos prácticos, que era todo maquillaje, digamos, no había nada de, o casi nada de efecto digital o de todas cosas que ya llegaron con otras tecnologías, digamos. Viéndolo ahora, antes también, yo me acuerdo de haberla visto cuando tenía 10, 11 años, y que la verdad que primero que no entendía nada que estaba pasando. Me acuerdo que la vi en una noche que nos juntamos con 3, 4 chicos. Uno era amigo, los otros no. Me invitó a mí con ese grupo. Y habíamos puesto, sí, It, a los 10 años, 11 años creo que había sido. Y era una cosa.

más visto en otras cosas. O viste, cuando uno quizás, cuando uno es muy fanático de un actor, se ve cualquier cosa que tenga el actor, ¿no? Así tenga unos bodrios o pelis que, bueno, en una etapa, en una meseta de la carrera, y vos seguís las pelis de ese actor, bueno, tendrán mucho más para decir los verdaderos fans de Tim Curry. A mí me ha pasado con los actores que eran, que no eran de gran vuelo artístico, no eran Tim Curry, eso es definitivo, pero eran gente, me caía bien. Me acuerdo que había un actor que se llamaba Ben Foster, debe seguir estando, ¿no? Obviamente, y que me caía bien, tenía carisma, claramente entraba en películas, vamos a llamarle medio pelo, con poco presupuesto, y él estaba ahí en el medio, no era Hollywood, era un poco más abajo, y que uno lo veía y decía, este loco está para empezar a triunfar, está para subir de nivel. Y la verdad no me acuerdo qué pasó con Ben Foster, pero bueno, una gran pérdida, la verdad, Tim Curry. También tenemos, bueno, en el ámbito de la música, que es algo que nos concierne un poco más a nosotros, Rubén Rada, que falleció a los 83 años como consecuencia de una neumonía bilateral. El miércoles, ayer, sí, ayer a las 3 y media en Montevideo, Uruguay. Y bueno, un músico. Músico increíble, una historia y un trayecto amado por todo el mundo. Yo no he visto jamás alguien hablando de Rubén Rada, un músico, y que no tenga cosas hermosas para decir de él. La verdad que eso es notable. Y que influyó en un montón de estilos, mucho de jazz, mucho del merengue, mucho de la rumba. Mucho ritmo latinoamericano, ¿no? Que era lo que él más le interesaba. Y una carrera que de 50 años, no sé cuántos discos. Me acuerdo que haber escuchado un disco de jazz fusión en el que estaba Rubén Rada, un disco de tango fusión en el que estaba también Rubén Rada, porque es un tipo que sobre todo amaba la música, y eso es algo súper encomendable, la verdad, un tipazo. La hija canta espectacular también. Y bueno, vamos a hacerle un mini mini homenaje acá desde Pasar de Todo en la Open Radio. Vamos a escuchar de Rubén Rada, ¿Quién va a cantar?

Bien, y así como se decía esa canción tan tan bella, con esos ritmos latinoamericanos, contenido social y una cosa mucho de la ternura, también te hacía esto. Esto es de La Banda, su grupo, que un... Esto es Candombe Llamada.

Bien, y como te aparecía haciendo ese candombe bestial, ya más instrumental, ya más puro, llamémosle, también aparecía, por ejemplo, en una compilación de un grupo de artistas de jazz fusión, un género que a mí me encanta, pero bueno, no es realmente para todos. Pero bueno, vamos a escuchar un poquito porque acá también está Rubén Rada. Esto es con Baby López First, Jorge González, Lito Nevia, Borraro, un montón de capos de acá de Argentina y Rubén Rada.

Bien, y si se preguntan por qué no está Mika Oviedo hablando de Rubén Rada en vez de este payaso, es porque Mika está en Tierra del Fuego, así que le mandamos un saludo muy grande acá de la radio, que disfrute un montón y ya va a volver con más columnas y hablar con propiedad, que es algo que a mí me es esquivo un poco.

Bien, y tengo que mencionar que hoy se celebra el Día de la Radiodifusión Argentina. ¿Por qué? Preguntarán ustedes. Bueno, porque en el año 1920, el grupo de cuatro jóvenes pioneros llamados Los Locos de la Azotea, que eran Enrique Telémaco Susini, César Guerrico, Luis Romero Carranza y Miguel Mujica, realizaron la primer transmisión radial, que fue el 27 de agosto de 1920, que fue desde la azotea del Teatro Coliseo en la Ciudad de Buenos Aires, por eso Los Locos de la Azotea. ¿Qué transmitieron, dirán ustedes? Transmitieron la ópera Parsifal, del compositor alemán Richard Wagner, utilizando un pequeño micrófono y un transmisor de baja potencia. Y bueno, esta hazaña colocó a Argentina en la vanguardia global, 1920, gente. Siendo uno de los primeros países del mundo en efectuar transmisiones radiofónicas regulares. La verdad que un gran abrazo a todos los que hasta el día de hoy siguen escuchando y amando la radio por sobre quizás la cercanía o la inmediatez que tienen otros ciertos formatos. Bueno, tiene todo su derecho a existir, obviamente, pero la radio tiene ese no sé qué, la verdad. Así que un gran abrazo a todos los que escuchan radio, un gran abrazo a todos los que hacen radio. Y la verdad que me encanta estar acá. Un abrazo para Calo, que ya va a estar por venir, que me da esta oportunidad de estar acá en la Open. Y nada, la verdad que es algo que se disfruta muchísimo. Y espero que eso se transmita un poco hacia allá, hacia ustedes del otro lado. Como ven, bueno, esto es... Se vuelve un poquito... experimental, ¿no? No se hagan problema. Es un gusto adquirido, yo digo, el jazz fusión y todo este tipo de música por el jazz solo. Que si uno lo agarra de grande, me parece que es complicado. Es como cuando uno escucha heavy metal... y qué sé yo, le ponen su primer canción de heavy metal y a los 27 años y dice, nada, ¿qué es esto? Pero si lo escucha de chico, capaz que es como que, al ser un gusto adquirido, cuando es un poco más chico uno, le cuesta un poco menos adaptarse o entender, qué sé yo. Pasa mucho también con la música que es instrumental, la música sin voz, a mucha gente le es un poco extraña. Porque uno siempre espera que alguien empiece a cantar, ¿no? Cuando alguien no está acostumbrado, pero... Nada, la verdad que... La carrera de Rubén Rada estaba llena de variación, llena de un tipo muy ecléctico. Que como te hacía esto, te hacía Tinto y Pan. Cuando yo me muera, no quiero llanto ni pena. Y la verdad que no son muchos los artistas que pueden combinar eso. Que pueden combinar el virtuosismo o la música más que se considera, ¿no? Más virtuosa, más intelectual, con una cosa más pop, llamémosle. Porque es eso lo que hacía en ese tipo de canciones. Pero bueno, tenemos que... En otra parte del mundo tenemos que lamentar también que la muerte de Dolly Parton. Dolly Parton, una leyenda del country... estadounidense, que después se volvió un hito en la cultura popular, ¿no? Una mujer súper exitosa, primero cantante de country, después empresaria, que tiene su propio Disney, tenía, vamos a decir, Dolly Parton, que se llamaba Dollywood, como si fuera Hollywood, y es un parque de diversiones. Ella ha... una mina muy exitosa en hacer es un culto a su personalidad, más allá de ser una gran cantante y una de las pioneras cantantes femeninas del country en Estados Unidos que haya tenido tanto éxito. Así que también vamos a hacer nuestro pequeño homenaje con su canción Jolene.

Bien, y otra de las noticias que más impacto tuvo en esta semana, obviamente el impacto mediático, vamos a llamarlo, fue la situación financiera de Tini Stoessel. Puede ser que el otro día me mandó que me pidió transferencia para la SUBE porque no llegaba para ir de Rosario hasta Gálvez. Y bueno, yo le dije, bueno, no hay problema, quédatelo, no me lo devuelvas, está todo bien. Bien, lo que pasó básicamente fue que Tini Stoessel fue a comprar una cartera a un local de lujo, me imagino, porque la cartera en teoría salía $2,500. Y la chica pasó la tarjeta, la que atendía, le dijo, disculpame, pero no tenés fondos. ¿Te imaginás lo que debe haber sentido Tini Stoessel? Que le digan, che, flaca, no tenés plata en la tarjeta. Yo me imagino un sentimiento de bueno. Viste, me ha pasado, a mí me pasa también, me ha pasado que... Que no sé, o pensé que habían cobrado, habían pagado y no pagaron, o pensé que tenía y no tenía, que es lo más común, ¿no? Y que te digan, me dice que no tiene fondo, amigo. Y bueno, es humillante, la verdad, es muy feo. Pero bueno, no, obviamente yo no voy a comprar una cartera de $2,500. Bien, ¿por qué no pudo pagar? ¿Por qué no tenía plata? Vamos a hacer la pregunta. Porque el padre le había puesto un límite de gasto en la tarjeta de crédito. Una locura. Ya vamos a decir cuánto factura, pero bueno, no hace falta que empecemos a analizarla. No hace falta que seamos contadores para saber que Tini Stoessel es un artista que factura muchísimo. Así que sí, hasta hace un par de meses Tini ni siquiera podía acceder a su propia cuenta, porque tenía bloqueado el ingreso. O sea que hasta el día de ayer o anteayer, básicamente, Tini Stoessel no sabía cuál era su capital, no sabía cuánta plata tenía. Y no era porque tenía demasiada y no le importaba, era porque no se la dejaban ver. Su padre. Además, habría planteado comprar una casa cerca de la casa de su pareja, Rodrigo de Paul, y su padre le dijo que no. Pero la plata es de ella, vamos a... Hago esta mención otra vez porque no es que le está pidiendo plata al padre para comprar una casa. No, el padre no le permite usar su plata para comprar una casa. Y bueno, después, cuando, bueno, porque Rodrigo de Paul y Tini Stoessel están planeando un casamiento. Y Stoessel padre le dijo, mira, acá tenés que hacer un acuerdo prenupcial sí o sí. Porque vos tenés mucha más plata que Rodrigo de Paul, que tu pareja. Y eso ya un poco le llamó la atención. ¿Y qué pasó? Con el asesoramiento de los abogados del futbolista, porque los de ella se ve que estaban más del lado del padre que de ella, la artista pidió un administrador externo para realizar una auditoría. ¿Y qué es lo que se enteró? Descubrió que tenía un respaldo que desconocía y que, según los primeros números estimativos, llegaría a $70 millones que ella no podía tocar porque el padre no quería. En relación a la gira del año pasado, Futura, que bueno, acá cerca tocó en el estadio de Newell's Old Boys, en Rosario, generó $43 millones. ¿Y saben cuánto recibió ella? $300,000. El resto del dinero estaría a nombre de una empresa que encabezan Alejandro Stoessel, el padre, y Fran Stoessel, que es su hermano. O sea que no solo su padre, sino también su hermano, los que le están... dibujando los números, vamos a decir, para no decir algo más desubicado. Pero bueno, ese obviamente ahora está cortando lazos con su familia, está en una situación, bueno, emocionalmente también debe ser muy, muy grave, porque uno confía plenamente en su familia, por algo está ahí, por algo toman ese rol, y la verdad que no solo es, realmente es conseguir la plata y medio perder un familiar, medio perder un padre, perder un hermano. Porque después de esto, ¿qué puedes decir? Ah, no, te ganaste $43 millones, te di 300.000. ¿Y por qué? Y porque pensé que era lo mejor. Pero no pienses por mí, no hace falta, pero bueno. No fue la única situación similar, ¿no? En el mundo del espectáculo tenemos varios antecedentes. Por ejemplo, tenemos el antecedente de Beyoncé con su padre. Que su padre fuera el representante, no solo de ella en su carrera solista al principio, sino también previo a eso, a... el grupo Destiny's Child, que estaba con otras dos compañeras. Y durante sus primeros años como solista, hasta que en 2011 ella tuvo que despedir al padre porque descubrió que le había robado plata durante décadas. Que
Obviamente supongo que no lo invita a comer en Navidad. Supongo que ahí quedó la relación, ¿no? Bueno, ya sabemos también la situación con Luis Miguel y el padre. Ni hablar. Macaulay Culkin, ustedes se acuerdan del muchacho de Mi Pobre Angelito. Que también le pasó lo mismo. A los 15 años se alejó del cine directamente porque denunció la explotación del padre y su representante. Y tuvo que contratar un abogado para bloquear el acceso de su familia a sus ahorros. Pues claro, es mucho más complicado cuando el artista es un menor. Porque a menos que se emancipe legalmente, el dinero le llega siempre a la familia. Y eso tiene sentido. Y si no, también bueno, tenemos el caso de Britney Spears, que es mucho más grave. Básicamente, la idea del padre de Britney Spears en conjunto con la disquera y su representante era, hablando mal y pronto, hacerla pasar por loca para que no pueda tener acceso a sus fondos. Llegó hasta el punto en que no le permitían usar métodos anticonceptivos. Britney Spears no quería tener más hijos y él no le daba permiso. La cantante quería tener otro hijo, perdón, al revés. La cantante quería tener otro hijo y el padre no le otorgaba un permiso para sacarse el DIU. Una cosa totalmente atroz. Que, bueno, lamentablemente cuando aparece la plata de por medio, vieron, uno, dicho de viejo, ¿no? Pero cuando aparece la plata de por medio es complicado. Se complica todo, ¿no? Por eso hay que ser ahí, hay que ser humilde, hay que ser. Porque los millonarios tienen muchos problemas, gente. Yo les recomiendo que nos quedemos acá en nuestro lugar. No hagamos muchas cosas raras. Nos quedamos acá, vamos a escuchar un poco más de música. Tenemos a Pharrell Williams con Daft Punk haciendo Lose Yourself to Dance.

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0: Bien, acá estamos de vuelta y ya tenemos nuestro primer invitado de el día de hoy. Iba a decir el primer invitado del programa, pero no, iba a estar mintiendo. Tenemos a Leo Cabrera, que es parte, no voy a hacer, no sé si el CEO, no sé si el presidente, no sé, de la editorial Los Aspirantes. Hola Leo, ¿cómo estás? Bien. Bueno, presentate vos, la verdad, porque sí, como te digo, yo no sé si sos el CEO, si sos el vicepresidente junior, contame.
1: Sí, soy un poco de todo. Ah, okay, soy el CEO, soy el editor, soy el diseñador.
0: Bueno, usualmente los CEOs son CEO nomás.
1: Sí, en una empresa de verdad, sí, acá somos todos, hacemos todo.
0: Es lo que se dice todo a pulmón, ¿no?
1: Sí, no, totalmente.
0: Bueno, contá un poco de la editorial. La editorial se especializa en lo que es novela gráfica e historieta.
1: Sí, publicamos historieta, novela gráfica, libros ilustrados. Tenemos una línea de historieta infantil. Obvio, sí. Abarcamos, bueno, varios rubros como para tener variedad en el catálogo, ¿no? Muy brevemente, por ahí te cuento cómo arrancamos nosotros en el año 2006 con unos amigos en San Nicolás. Nos juntamos en un taller de historieta que daba Luciano Guardia. Y bueno, de ahí arrancamos a hacer nuestras propias producciones. Y bueno, a medida que fue pasando el tiempo, decidimos cómo instalar esta especie de editorial, en principio publicando nuestro propio material, y desde ya hace unos cuantos años publicando a otros autores, incluso autores noveles como Horacio Lalia.
0: Ah, bien, genial. Entonces, desde 2006 nunca pararon.
1: No, siempre estuvimos haciendo diferentes proyectos. Primero, como te comentaba recién, proyectos personales. Y después, bueno, fuimos como ampliando el catálogo cuando, la parte, esta ola nueva de historietistas empezó a hacer su camino. Entonces empezó todo como a profesionalizar un poco más.
0: Sí, sí, totalmente. Entonces usted arrancaron un grupo pequeño haciendo sus propias obras. ¿Se colaboraban entre ustedes o era, bueno, yo hago esta, yo hago la otra? ¿Cómo era?
1: Sí, sí, funcionaba así. En el grupo éramos cuatro. Había un guionista, dos o tres dibujantes. El guionista a su vez también era dibujante, entonces era autor... cubría todos los aspectos, digamos, el dibujo,
0: el comodín,
1: y guión. Sí, sí, sí, y a su vez él hacía guiones para todos nosotros. Y bueno, ahí jugábamos un poco con lo que íbamos aprendiendo, también con lo que íbamos aprendiendo en el taller y lo que nos gustaba dibujar en ese momento, que eran, bueno, publicaciones bastante toscas y con de contenido variado, sí, pero sí. Bueno.
0: En ese momento quizá era un poco más fanzine, que estaba intentando cobrar vuelo, ¿no?
1: Claro, básicamente era eso, eran fanzines, que eran revistas engrapadas de 10 páginas. Ya te digo, no tenía una curaduría donde uno diga, uy, qué profundo lo que estás dibujando, pero bueno. Eran nuestras primeras armas, después empezamos a profesionalizarlos un poco más.
0: ¿Y en qué momento dicen, bueno, esto está muy bueno, necesitamos atraer más gente, pues necesitamos expandir el catálogo, digamos? Porque empiezan a vender las obras en el momento, lo empiezan a hacer solamente como fanzine. ¿Cómo va siendo el proceso? Porque bueno, una editorial tiene que mandar a imprimir libros, es un montón de laburo.
1: Sí, en aquel momento... en Argentina, en todas las áreas, digamos, se producía mucho el fanzine.
0: Sí.
1: El fanzine era algo, una cuestión muy independiente, era muy económica, y muchas veces nosotros ni siquiera veíamos el rédito, porque no nos importaba en ese momento obtener una ganancia económica. Lo que nos importaba era dar a conocer nuestro trabajo y, bueno, seguir profesionalizándonos. Era más de intercambio, y si bien nosotros participábamos en algunos eventos donde por ahí vendíamos nuestras revistas, sí. Hemos participado mucho tiempo en la Feria del Libro de Villa.
0: Sí, obvio.
1: Era muy económico y bueno, sacábamos algún rédito y bueno, cuando empezamos a ver que por ahí tenía nos podía servir para suplementar o otra publicación, tanto sea nuestra, ahí como que le empezamos a ver un poco la vuelta que esto tenía otro sentido, ¿no? No el simple hecho de hacer lo que nos gusta.
0: Bien, sí, totalmente. Y contame, ¿cómo terminan? Porque bueno, hace poquito se celebró la no sé qué edición de la Crack Bam Boom, la gran convención de historietas, de novela gráfica, de manga, y de todo que es la cultura de las historietas, básicamente, en todos los aspectos. ¿Y cuándo arrancaron a ir para allá? ¿Cuándo sintieron que, bueno, nosotros nos da para ir allá?
1: Mira, nosotros previamente a Crack Bam Boom participábamos en un evento que era anterior a Crack Bam Boom, que también se hacía en Rosario, que se llamaba Leyendas.
0: Ahí va.
1: Leyendas tuvo también 10 ediciones y nosotros habremos empezado a participar desde la, suponte desde la sexta o séptima.
0: Bien. ¿Era tipo el Fantabaires de Rosario?
1: Era una cosa así, sí. Era una cosa así.
0: Que también en la época de los 90, principio de 2000, era antes de que llegara la Comic Con acá, digamos, a homogeneizar absolutamente todo, estaba la Fantabaires, un lugar que quizás sí. Una tenía un poco menos de expansión, no era tan masiva, pero todo el fanático del género sabía que ahí iba a encontrar lo que quería y era...
1: Totalmente.
0: Y era más nacional, digamos.
1: Ha estudiado el amigo
0: por
1: Tomás.
0: Favor, por favor.
1: Muy bien.
0: Faltaba más.
1: Sí, digamos que Leyenda fue el precursor a Crack Bam Boom. Tuvo 10 ediciones, se mantuvo por casi 10 años. No era tan masivo como el Crack Bam Boom, pero ocupaba, se hacía en el mismo lugar que la Crack, en el galpón del SEC. Se ocupaba solamente ese galpón y venían historietistas independientes de todo el país. Entonces nosotros empezamos a participar con nuestras publicaciones muy rudimentarias. Encontramos nuestro lugar para poder vender o promocionar más nuestro trabajo. Y cuando se terminó Leyendas, hubo 2 años donde se hizo un evento más chico, apuntado a otra cosa, que si bien seguimos participando. Y a partir del 2010, cuando empieza Crack Bam Boom, nosotros volvemos a participar y estar en el centro de, sí, de una convención donde se era pura y exclusivamente de historieta. Así que te diré que nosotros estuvimos desde la primera edición de Crack Bam Boom hasta la de hace un par de semanas, que fue la 15. O sea, hace 15 años que venimos participando en el evento y... Hace unos 5 o 6 años que pagamos un stand dentro de los galpones para promocionar y vender nuestros libros, que es lo que hoy no nos convoca a participar.
0: Sí. ¿Y cómo es la distribución de los libros? Porque bueno, siendo una editorial que tiene su núcleo, no sé si es en San Nicolás o si es en Villa.
1: En Villa.
0: Es en Villa Constitución. Bueno, todo es más, la logística es más complicada, los que te piden libro te lo piden... Capaz que hay 50 personas en Capital Federal que quieren un libro y tienen que hacer lo que hacemos nosotros siempre, que pagar el envío, ir al correo a ver si está. Y bueno, quizás no están tan acostumbrados, ¿no?
1: No, pero bueno, así como nosotros aprendimos de primero a dibujar historietas y hacer nuestras propias historias, después tuvimos que aprender toda la otra parte, que es la parte comercial, que sí, nos guste o no... Es por el objetivo que uno también hace las cosas, ¿no? Más allá de disfrutar de lo que hace, uno necesita tener un rédito y sí, sobre todo cuando ya instalás una editorial con varios libros publicados, necesitas que la cosa funcione.
0: Tienes que hacer que rinda.
1: Que la cosa funcione sí, como para que vos puedas seguir sacando libros o mostrando diferentes autores. En lo que es la distribución, nosotros hace un par de años... Trabajamos con una distribuidora en Buenos Aires que se llama Che Distribución, que la conformaron 2 o 3 editoriales de Buenos Aires y que hoy conglomera todas las publicaciones de historieta de las editoriales argentinas.
0: Wow.
1: Esa distribuidora se encarga de hacer la promoción a las librerías y bueno, nuestros libros están en lo que sería la meca de la historieta argentina, que sí, se llama la Fábrica de Historietas en Buenos Aires.
0: Ahí va.
1: Ahí por Congreso, muy cerquita, que es un lugar fantástico que vos entrás y no sabés para dónde ves porque tenés publicaciones de editoriales que tal vez ni conocías que eran de Argentina.
0: Tienen
1: y
0: también venta al público, uno puede entrar y sí. Decir, quiero ese.
1: Sí, buenísimo. Sí, es una librería, bien. Pero pura y exclusivamente de historieta. O sea, hay algunas otras cosas, hay cómic americano, hay algo sí, de manga, obvio. Pero el núcleo es la historieta argentina. Así que bueno, nuestros libros están ahí, se distribuyen por Che, y nosotros hace un par de años que tenemos una tienda digital, una tienda online donde pueden comprar nuestros libros, donde hacemos envío al interior, está todo gestionado, está todo bien armadito eso, sí. Y bueno, esa es una pata, y la otra pata son los festivales, ¿no?
0: Sí,
1: tratar de estar en festivales que en nuestra zona, en Santa Fe o en la región, no hay tantos como si en Buenos Aires.
0: Y no es bien, viste que dicen Dios atiende en Buenos Aires, ¿no? Stan Lee también, seguro, por lo visto.
1: Sí. Sería importante que tuviéramos más eventos para poder mover los libros. Si bien acá nosotros tenemos Villa Viñetas, tal vez sí. Necesitaríamos unos cuantos más como para poder mover todo eso, que a veces es muy difícil porque no podemos participar en todos los eventos.
0: ¿Y en San Nicolás, en la zona de San Nicolás, hay algo similar donde se pueda incursionar, digamos? No digo un San Nicolás Viñetas, pero algo de ese estilo.
1: No, lamentablemente en San Nicolás no hay un evento que esté abocado 100% de la historieta argentina, o a la historieta, o al libro. Por ahí hay otros tipos de eventos donde pasa por otro lado, que es más merchandising, como por claro. Ahí los eventos de anime, o ahora se está haciendo un evento que está basado en ilustradores, si bien nosotros participamos como sí, editorial, sí. Por ahí los participantes son más ilustradores e ilustradoras que venden su merchandising. Pero no hay un evento que sea donde lo importante sea por ahí el libro, ¿no?
0: Sí.
1: Más merchandising.
0: Y mencionaste justo el anime, el manga. ¿Cómo se hace para competirle a eso? Porque vos vas a la Crack Bamboo o ves fotos siquiera y hay una presencia pero enorme que hasta un poco eclipsa la historieta propiamente dicha. Y vos decís, bueno, y es mucho el público más joven también, que es usualmente el que más pone el peso para comprar las cosas que quieren. ¿Hay alguna forma de competirle a los japoneses? vamos a ponerlo así.
1: Mira, es un tema muy complejo, sí. Es un tema muy, muy difícil. Es algo con lo que tenemos que convivir. Y sinceramente, todavía estamos en plan de ver cómo le competimos a un monstruo como el manga o por ahí el cómic americano está más establecido y se le puede competir. Pero el manga tiene un montón de otras cosas que carece la historieta argentina. Desde la promoción hasta la distribución, hasta la edición. Entonces es un tema de debate en todas las charlas, en todas las cenas post convención de cualquier evento donde nos encontramos con otros editores o artistas.
0: Sí, sí, sí.
1: Decir, ¿y cómo hacemos para que la historieta se posicione en el lugar que le corresponde después de mucho tiempo? Nosotros fuimos en la década del 40 hasta el 70.
0: Sí.
1: Tuvimos la época dorada de la historieta argentina, que ahí la mayoría de los de la gente es lo que más conoce. Y nosotros desde hace un par de años, te diré desde el principio del 2000-2002, venimos construyendo toda una nueva generación que es más difícil poder armar todo eso.
0: Sí.
1: Pero bueno, de a poco se va armando, pero todavía falta mucho trabajo, falta mucho mucho de todo, pero bueno, en lo que podemos tratamos de llevar adelante todo este proyecto.
0: Sí, entre competirle al manga y competirle a Gaturro, es como que están de los dos lados, ¿viste? ¿A quién primero, no?
1: Gaturro también es un tema aparte, pero bueno, sí, como yo le digo a todo, más allá de que uno pueda estar de acuerdo o no con con Gaturro, con su creador, porque tal vez Gaturro no tenga nada que ver. El tipo ha logrado algo que en la historieta argentina es muy difícil lograr. Entonces, chapó por lo que hizo, pero bueno, cómo lo hizo es bastante discutible.
0: Sí,
1: pero
0: sí,
1: bueno.
0: Vos sabés que yo a veces veo el blog de Andrés Accorsi, que es un tipo que sabe muchísimo de historietas, sí. También tuvo su editorial, creo, en algún momento. Sí, sí. Y él hace cada mes, creo, los más vendidos. Y siempre está Gaturro primero, sí. Siempre. Y segundo a veces también, el tomo anterior.
1: Sí.
0: Y es un monstruo, sí, totalmente.
1: Sí, sí, sí. Sí, sí, es todo un tema. Pero bueno, tratamos nosotros también, dentro de todo, yo creo que la gente, por desconocimiento también y por un montón de cuestiones, nosotros... Nuestra línea infantil, porque tenemos dos o tres libros de historieta infantil, incluso de cuentos ilustrados para chicos. Y fuera de mi editorial hay un montón de otras editoriales que hacen historieta para chicos, que la verdad que son fantásticas, con dibujos hermosos, que lamentablemente no tienen la oportunidad de ser conocidos, porque es algo que hay que construir, hay que seguir construyendo, ¿eh? desde el lado del público que lo consume, o desde los padres, que tal vez del desconocimiento, claro. O incluso desde las escuelas, tratando de fomentar también lo que es la historieta. Digo, la historieta, más allá de lo que nosotros hagamos o no, es la puerta de entrada para un mundo de la literatura que es fantástica. Nosotros validamos mucho el trabajo desde ese lado, para que después el chico, el día de mañana, sea una persona que le guste leer, que le guste cualquier tipo de libros, pero que la historieta haya sido la puerta de entrada a todo ese mundo.
0: Sí, sí, es una gran idea y una gran meta, digamos, muy, muy noble, digamos. Che, Leo, y comentame de Villa Viñetas.
1: ¿Te comento cómo nació o qué va a pasar?
0: Todo comentamos. Obviamente queremos saber cuándo va a ser ahora, pero si hay gente que todavía no está familiarizada, explica.
1: Bueno, Villa Viñetas nació un poco con ese objetivo, ¿no? Con el objetivo de seguir promocionando, o que el objetivo principal sea la venta de libros, de las historietas y la inclusión de los artistas, tanto locales como de la región, ¿no? Arrancó a modo de juego para ver qué pasaba y bueno, si bien el primero no tuvo una gran convocatoria, para lo que era el lugar y la primera edición estuvo bastante bien. Entonces bueno, decidimos seguir apostando y decidimos seguir a hacer más ediciones. Lamentablemente, como todo proyecto cultural, es muy difícil de sostener, porque la idea siempre es que sea de acceso gratuito, porque es lo que a nosotros nos importa, es acercarle a la gente tanto lo que producen los artistas como las editoriales. Y bueno, al ser ese por ahí el objetivo, no se puede sostener tanto tiempo en el tiempo como nos hubiera gustado, o que sea con la continuidad que tendría que haber sido. Nosotros tuvimos dos o tres parates.
0: Parates, sí.
1: Y bueno, eso por ahí complica un poco a lo que es el espíritu del evento, pero bueno, tratamos siempre de que sea importante para la ciudad y sea importante para los artistas e incluso los artistas de la región. Lamento comentarles que este año no va a haber edición. No va a haber edición por un montón de otras cuestiones que no vienen al caso.
0: Okay.
1: Pero bueno, estamos trabajando para el año que viene ocurra la décima edición, que queremos que sea especial.
0: A todos, sí.
1: Como tiene que ser, así que bueno, estamos ya trabajando para que el año que viene se dé la décima edición. Ya han pasado mucho tiempo, ¿no? Muchos se confunden, son 10 años, no son 10 años, porque sí. Nosotros arrancamos el 2013 y en el 2023 se hubiera cumplido 10 años.
0: Claro, 10 ediciones se podría llamar.
1: pero es la décima edición, o sea, la que correspondía, la que correspondería a los 10 años, pero bueno. Estamos ahí trabajando para que sea lo más lindo que se pueda, dentro de las posibilidades que tenemos.
0: Sí, sí, totalmente.
1: Bueno, un poco resumiendo, el objetivo del evento es acercarle un poco todo este mundo, no solamente de las editoriales y de los artistas, un poco este mundo que conforma el mundo de la historieta a la gente que por ahí se tiene que mover a otras ciudades, sí, y gastar sí. un dinero que tal vez es más conveniente gastarlo en artistas de locales que laburan mucho y que son muchos. Y que nos alegra también que hay muchos artistas jóvenes
0: sí.
1: de la ciudad que han empezado a trabajar o a hacer sus producciones, que gracias a Villa Viñetas han empezado a producir un montón de material que, bueno, son parte de Villa Viñetas y, bueno, después ellos hacen su camino en otras ferias, pero nos alegra mucho saber que a medida que va pasando el tiempo nos encontramos con muchos artistas locales que no tienen tal vez la posibilidad de mostrar su trabajo y, bueno, Villa Viñetas les da esa oportunidad y nos pone muy contentos de saber que logramos eso.
0: Totalmente. Leo, pasame cómo podemos seguir a la editorial y cómo podemos comprar, cómo podemos ponerla taca taca para traernos alguna historieta genial de la región local.
1: Bueno, nosotros nos pueden encontrar en todas las redes sociales, tanto en Instagram como en X, como en TikTok, como en todo. En todo nos van a encontrar como los aspirantes de ediciones, los aspirantes OK.
0: No es Aspira Ediciones, ¿no?
1: Los
0: aspirantes. Hubo un error en el flyer, le contento a la gente que no vio el Instagram. Que
1: se bueno, asustó.
0: Que claro, que yo pensé que era un cuadrado el logo, un rectángulo el logo,
1: claro.
0: Y el Canva agarró la parte que decía Aspira Ediciones. Y quedó lo suficientemente bien como para que yo se me desconectara el cerebro un rato y lo publicara. Después ya lo modifiqué y quedó bastante bien.
1: Sí, suele pasar. Bueno, el nombre de los aspirantes nació un poco por eso, ¿no? Aspirar a ser alguna especie de artista en su momento cuando arrancamos, algún artista o alguna editorial, aspirar a ser algo sí. más de lo que veníamos siendo, ¿no? Porque muchos preguntan, da para el chiste.
0: Sí, sí, ¿de qué aspiran?
1: Sí. Pero no, somos gente sana, gente normal.
0: Gente sana, gente que quiere vivir del arte, que no es muy sano igual,
1: sí.
0: No es salubre.
1: No, totalmente. Bueno, nuestras redes sociales, los sí. aspirantes ediciones, y bueno, nuestra tienda digital, tenemos envío al interior. Tres cuotas sin interés, descuentos por transferencia, de vez en cuando hacemos descuentos por fechas especiales, ahora que se viene el 4 de septiembre, que ¿sí? es el Día Nacional de la Historieta Argentina, vamos a estar haciendo descuentos en nuestra tienda y bueno, en todos los eventos en nuestras redes publicamos no solamente los libros que producimos, sino los eventos en los que participamos. Así que ahí la dirección de la tienda es sí, losaspirantes.ar.
0: .ar, listo.
1: Losaspirantes.ar, nos encuentran ahí. Y si no, bueno, si me conocen, me chiflan, quieren algún libro, yo se los alcanzo. Y
0: Leo. Totalmente. Bueno, Leo, muchísimas gracias por haber venido. Les recomiendo a todos también que incursionen en la historieta. Miren, todas las tres cuotas sin interés. Va a haber un hot sale, va a haber básicamente ahí en la tienda. No hay excusas para no adentrarse un poco en ese mundo maravilloso que son las historietas. Te agradecemos y bueno, ya pronto volverá y esperemos que el Villa Viñetas 10 sea una locura.
1: Gracias, Tomás. Gracias a todos por escucharnos y gracias por el tiempo y poder dar a difundir la editorial, que no en muchos lados se puede difundir o que no mucha gente lo sabe. Así que te agradezco el espacio y el tiempo.
0: Gracias a vos por venir. Ya estamos con Rodrigo Vergara, que nos va a hablar todo de la fecha del viernes en Coliseo. Nosotros vamos a una tanda y ya volvemos. Vamos a escuchar Camionero haciendo Amuletos.

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2: Bien, y ahí pasaba Can I Sit Next to You Girl de AC/DC, de la era de Bon Scott, que para mí la verdad es mi era favorita de AC/DC. Estamos con Rodrigo Vergara, el guitarrista de Acrata, que nos va a contar todo sobre esta nueva fecha que tiene el viernes. Hola Rodri, ¿cómo estás?
3: Hola Tommy, ¿cómo estás? Primero que nada, agradecerte por el espacio, te felicito por el programa.
2: No, muchas gracias. Bueno,
3: muchísimas gracias.
2: Justo acá mandaron un mensajito, Bruno mandó un mensaje. Soy Bruno acá, mi mamá dice que le encanta el programa, saluda, aguante, pasar de todo. Esos son los fans que queremos, la comunidad que queremos. No me gusta la palabra fan, me parece como medio despectiva, porque yo soy un pobre pavote con un programa de radio y nadie va a ser fan mío, pero bueno. Comentar un poco, porque hubo cambios en Acratas.
3: Sí, bueno, ahora tenemos como vocalista a Kiara Bojanic.
2: Sí.
3: Tenemos como bajista a Federico Moore.
2: Vamos.
3: Tenemos como baterista, que hace muchos años está tocando con nosotros, Nicolás Cufré. Bueno, y con mi hermano Emilio Vergara, ya somos somos los fundadores de la banda, en realidad.
2: Se fue el nacimiento fue con ustedes dos solos.
3: Sí, nosotros dos.
2: ¿Cuándo fue?
3: Eso fue en el año 2002.
2: Una locura.
3: Hace varios años.
2: 24 años.
3: Sí, fue. La verdad que fue hace un montón. Y bueno, desde muy chiquito ya lo empezamos a hacer a esto, que lo tanto que nos apasiona, ¿no?
2: Comentame, Kiara se va a quedar como la cantante principal, no van a hacer eso más de esa, la voz masculina y femenina, que era algo que un poco los distinguía del resto, sí, de las bandas de hard rock.
3: Sí, Kiara quedó como vocalista principal, pero ahora el rol de haciéndole refuerzo y como segundo vocalista estoy yo.
2: Sí.
3: Antes hacía directamente coros, pero ahora voy a tomar otro rol más protagónico en la voz, pero es la voz principal, es Char.
2: Bien, y el Fede va a volver a cantar, el Fede el bajista.
3: El Fede lo vamos a poner también de bajista.
2: Sí, ya está.
3: Ya está, toca el bajo. Y lo relacioné como corista, si me va a preguntar, pero no.
2: Bien.
3: Toca el bajo el Fede, sí.
2: No, sí, me acuerdo cuando fuimos ahí a Las Dos Manos, que los vi, la última vez que los vi fue en Las Dos Manos, en la penca.
3: En el patapenca,
2: que él hizo un cover, hicieron un cover de Megadeth y saltó a cantar él algo que no esperaba nadie, lo que estábamos, sí, ahí, los amigos.
3: Bueno, se va a repetir. Sí. Fugit in Mind seguramente lo va a hacer el Fede, en el cual ese tema lo canta él con Chiara, así que lo hace muy bien el Fede.
2: Bien, y en ese, el patapenca, también estuvo una de las bandas que va a formar parte, junto con ustedes y con Radioactivo, de este recital. ¿Que esa fue la primera vez que vos los viste?
3: Sí, esa fue la primera vez que lo vi a los chicos de Fuera de Punto, me llamó la atención.
2: Ahí ya me di cuenta, me había dado cuenta. Vos dijiste algo ahí en el escenario, sí, y yo, lo van a hacer algo juntos, seguramente.
3: Y la verdad que lo hacen muy bien, los chicos son chicos responsables, y la verdad que estoy muy contento con ellos.
2: Son todos adolescentes.
3: Todos adolescentes.
2: Justamente yo tenía ganas de invitarlo, pero digo, está en la escuela.
3: No, pero hay uno que está estudiando en la facultad. Ah, creo que el guitarrista ya está estudiando en la universidad.
2: Bien, pero bueno, contanos un poco de la fecha. Contanos, va a ser la primera vez que tocan ahí en Gallery.
3: Sí, la verdad que, bueno, agradecido a Leo Sosa que nos abrió el espacio, que hay que resaltarlo porque es un lugar idóneo para hacer música. Está muy bien el lugar, la verdad que la gente que vaya que lo va a pasar muy bien. Bueno, agradecerle, como te decía, a Leo Sosa, a las bandas Radioactivo, que vendieron un montón de entradas a los chicos, lo tengo que resaltar. Trabajan, sí, sí, muy bien.
2: Recordemos que tenemos un sorteo nosotros ahí. Sí. Si buscan el Instagram de Pasar de Todo o el de las bandas, van a encontrar la publicación del sorteo. Lo vamos a sortear mañana a la mañana, mañana al mediodía, para que, bueno, para darles tiempo a todos para que participen, obvio.
3: Y bueno, también van a estar abriendo el show los chicos de Fuera de Punto. Sigue Radioactivo y cerramos nosotros Acratas. Bien. El evento arranca a las 11 puntual, Fuera de Punto. Así que a la gente le pedimos que llegue un rato antes, a partir de las 10 y media.
2: Sí, sí, sea, porque los eventos en un lugar como Gali, que es medio un teatro, ¿no?
3: Es medio un teatro.
2: Empiezan puntual, no es como en otro, sí, lado, sí, que bueno, que uno abre la puerta una hora después se arrancan las bandas. Pide puntualidad.
3: Cuando termine cada banda va a haber un receso, va a haber también servicio, sí, de cantina.
2: Obvio, sí, sí.
3: Así que está todo dado para que sea una fiesta.
2: Buenísimo. ¿Y cuándo habían planeado esta fecha? ¿La planearon con ustedes solos? ¿Después se sumaron las otras bandas? ¿Cómo fue?
3: En realidad yo fui a hablar con Leo Sosa, sí, para cerrar la fecha y después yo me comuniqué con el resto de las bandas y la organizamos mancomunadamente.
2: Ah, bien, bien. Vos sabés, sí, que vos tenés eso, vos vas a hablar. Vos sabés que creo que es la única banda que tiene auspicios, ¿no?
3: Sí.
2: Comentá un poco los auspicios, ya que estás acá, dale, bueno, no hay problema.
3: Lo tenemos al Fede Bacelli, que hace años que está con nosotros. Minúa en cerveza artesanal.
2: Sí.
3: Tenemos Carnicería La Tranquera, Panadería Suceso, la Clínica de la Colo, que es mi entrenadora personal. Tenemos a Dogoyin, tenemos a Sireva 3D. La verdad que tenemos varios sponsors y bueno, también invitamos a los locales, a la comunidad de Villa Constitución que tenga un emprendimiento, que estamos abiertos para escucharlo y serán bienvenidos también.
2: Sí, sí, la verdad que yo no recuerdo escuchar una banda que tenga auspicio. No sé si te ocurrió a vos, vos dijiste, bueno, vamos a hacer que esto funcione.
3: Sí, fue una iniciativa mía y bueno, hablando con el apoyo de toda esta gente, que la verdad que para nosotros, o sea, entre los que la gente que nos sponsorea y nosotros nos tratamos de ayudar entre todos, que es la idea. Y bueno, son todos bienvenidos los que quieran colaborar.
2: Contame un poco para la gente que todavía no escuchó Acratas, ¿con qué se va a encontrar?
3: Se va a encontrar con todos temas propios, vamos a hacer todos temas propios de la banda. Y bueno, vamos a cerrar con algunos covers que siempre le gusta escuchar a la gente, que lo lindo de los covers, que la hace partícipe.
2: Sí.
3: Y bueno.
2: Siempre hard rock.
3: Es una mezcla entre hard rock y heavy metal, lo nuestro.
2: Sí. Bien.
3: Y como te decía, vamos a hacer todo temas propios, que la idea de la banda ya hace un año y algo que estamos haciendo todo temas propios. Antes hacíamos una mecha entre temas cover y temas propios.
2: Como hacen muchas bandas cuando arrancan o cuando están ahí ya saliendo a las pistas, digamos.
3: Pero ya hace un año y medio, calculo, que ya nos definimos únicamente por hacer de tema de nuestra propia autoría.
2: ¿Y material discográfico?
3: Estamos grabando, tenemos muchos temas grabados, en los cuales ya nos contactamos con un productor de Rosario, bien, que tenemos que mandar a mezclar los temas. Así que en breve ya vamos a lanzar temas propios para que los puedan escuchar.
2: Bien, y ahí ya supongo que estarán pensando una gira, pero por todos lados. ¿Dónde fue? ¿Cuáles tienen? Porque yo me acuerdo, recién Rosario, recién Arroyo Seco, en San Nicolás, ¿puede ser?
3: Hemos tocado en San Nicolás. Con esta formación todavía no tocamos en San Nicolás, pero hemos tocado con otras formaciones.
2: Viste, una banda villense tiene esos, son esos nortes, viste, que uno tiene, porque bueno, quizás Buenos Aires queda muy lejos, pero San Nicolás está acá, Rosario siempre suma un poco. Sí. ¿Tenés algún plan de alguna gira, alguna cosa así, o es muy complicado con las circunstancias, bueno, de todos?
3: Tenemos fechas, el viernes que viene vamos a tocar en Rosario, que nos llamaron hace la semana pasada para tocar en el que sea rock.
2: Ah,
3: y
2: sí.
3: Ya la semana que viene vamos a dar detalle bien de esa fecha, pero tocamos dos bandas de Buenos Aires que son muy buenas bandas. Y también a mitad de septiembre también tenemos una fecha en Buenos Aires que también vamos a dar detalle. Así que la idea es que Acrata siga expandiéndose.
2: Sí, están laburando full time. La verdad, felicidades por eso, por todo lo que han logrado, la verdad. Y bueno, recordanos por última vez la fecha de este viernes, que la va a romper toda, seguro.
3: Este viernes es, a la gente le pido que vaya antes de las 11, 10 y media de la noche está perfecto. A las 11 arranca Fuera de Punto, después sigue Radioactivo y cerramos nosotros. El lugar va a ser el Coliseo. Y bueno, los esperamos, que vayan en familia.
2: ¿Cómo consigue entrada la gente?
3: Bueno, se pueden comunicar a las redes sociales de la banda, a cualquiera de las bandas ya anticipada todavía. El costo de la anticipada son 10 mil pesos. Y en puertas son de 15 mil pesos.
2: Bien, perfecto, Rodri. Muchas gracias por haber venido, por haber difundido todos estos eventos culturales en Villa, que es lo que más nos gusta en este programa, difundir la cultura villense. Nosotros ya nos estamos despidiendo. Son las 11 en punto. Qué timing, qué fantástico. La verdad, no podría pedir más. Si llueve con día soleado afuera, una locura, bueno, pero bueno. Por lo menos sale el sol, gente. Hay que ver el lado positivo ya, porque ¿cuántas veces...? ¿Cuántos días hemos estado acá y estado soleado? Creo que cuento 2. De todos los martes y jueves, que hace un mes y medio que estamos acá, cuento 2 días soleados y este es uno. Así que imagínense cómo, no sé, el niño se viene con todo. No sé qué hacer con... Tengo miedo que se me vuele la casa, la verdad, con el niño. Nosotros ya nos despedimos. Recuerden que mañana a las 10 de la mañana está, gracias a Dios, que es viernes. Nosotros les deseamos una gran jornada, les puedo decir. ¿Qué les puedo desear? Que sean felices. Por lo menos les puedo decir un feliz finde. ¿Les alcanza con eso? Va a tener que bastar. Nos vemos. Hasta el martes que viene. Esto fue Pasar de Todo. Chau.

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0: Y para finalizar el programa, que hasta que no agarre y lo pueda poner en el lugar que se merece, en el horario perfecto, voy a hacer esto de transmitir la bitácora de León Pasero acá, por Pasar de Todo.
1: Mañana del sábado 22. Día 36. Son las 2 de la mañana del sábado 22 de agosto. Hoy me tocó el timón. Aunque no salió el sol en todo el día, ahora la noche está despejada. El cielo se funde con el agua en un negro azulado. La luna está en su cuarto creciente y su leve reflejo permite que se luzcan las estrellas. Cubro el instrumental con tapas, trapos y cajitas para que la luz de las pantallas no me quite la oscuridad. Los barcos no tienen un sendero que iluminar. Apenas unas pequeñas señales indican su dirección y permiten reconocerlos en la noche. Al igual que las boyas, que marcan una carretera casi imaginaria. Mientras observo el horizonte, veo una estrella fugaz y maquinalmente pido un deseo. Cuando se pasan muchas horas mirando el cielo, ver estrellas fugaces deja de ser un azar y se convierte en una consecuencia. Sin embargo, nunca dejamos de creer en su prodigio. Hace tiempo que pido el mismo deseo, aunque no pienso revelarlo ni siquiera en esta bitácora privada. El secreto es una parte fundamental del acuerdo implícito con el destino y no estoy dispuesto a correr ningún riesgo. Entre mate y mate veo otra. Y sin perder el tiempo, pido el mismo deseo. Será el mismo durante toda esta noche y todas las que vengan, hasta que finalmente se cumpla.
0: Bien, la verdad me imagino qué maravilloso debe ser ver el cielo de noche, ya no tan obstruido por los edificios y las luces de las ciudades, sino ahí en el Paraná, mucho más claro y bueno, el brillo de las estrellas obviamente debe ser otro. Estoy de acuerdo con León que el deseo que se dice nunca se cumple. Y que la verdadera suerte no es ver tantas estrellas fugaces, sino que con una ya alcance para cumplir nuestro deseo. Bueno, buen viernes y gran fin de semana para todos.

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2: Queridos amigos de Open Radio y Radio Cine, hoy queremos traerles la recomendación de un estreno. Hay vidas que parecen haber sido escritas para una pantalla y hay otras que directamente parecen haberse inventado en la pantalla para poder contarse. La vida de Moria Kazan pertenece, sin demasiadas dudas, a esta segunda categoría. Por eso quiero recomendarles una serie que acaba de llegar a Netflix, fresquita, y que no es simplemente una biopic televisiva. Se llama justamente Moria. Está escrita y dirigida por Javier van der Kutter y propone algo bastante más interesante que el tradicional recorrido cronológico por la vida de una celebridad. Porque acá Moria Kazan no es solamente el personaje, es también la dueña del relato, la mujer que abre las puertas de su propia ficción y, como una especie de titiritera, decide cómo quiere ser contada. Y hay algo fascinante en esa decisión, porque ¿cómo interpretar a Moria Kazan? ¿Cómo se interpreta, cómo se representa una personalidad que durante décadas construyó su propia leyenda a fuerza de excesos, inteligencia, provocación y una capacidad descomunal para convertir cualquier circunstancia en show? La respuesta de la serie es poner a tres actrices en su piel, en diferentes momentos de su vida: Sofía Gala Castiglione, Griselda Siciliani y Cecilia Roth. Tres mujeres, tres edades, tres maneras de aproximarse a una misma identidad. Y hay algo decididamente poético, por ejemplo, en que Sofía Gala, su propia hija, sea una de quienes interpreta a Moria. Es como si la ficción y la realidad se miraran frente a frente y por un instante dejaran de saber dónde termina una y comienza la otra. Pero la serie va todavía más lejos, porque la misma Moria participa de la construcción de este relato y aparece como una presencia que atraviesa toda la ficción. No estamos simplemente frente a una actriz interpretando a una estrella. Estamos frente a una estrella interviniendo sobre la representación de sí misma. Y allí aparece uno de los recursos más interesantes de la propuesta. La serie juega deliberadamente con los límites entre memoria, ficción, espectáculo y autobiografía. El elenco que rodea a las tres Morias también reconstruye parte de aquel universo cultural que acompañó su trayectoria. Marco Antonio Caponi interpreta a Mario Castiglione, Micaela Riera aparece como Susana Jiménez, Hernán Jiménez como Jorge Porcel y Sebastián Rosso como Alberto Olmedo, por ejemplo, entre otros actores. Es decir, hay algo de Moria, alrededor de esta Moria, que reaparece también en una parte de aquella fauna extraordinaria de la cultura popular argentina que convirtió a la televisión, el teatro y la revista en territorios de enorme potencia simbólica. Y quizá allí esté una de las grandes virtudes de esta serie: entender que contar a Moria es también contar una parte de la Argentina. Una Argentina de teatros, de revistas, televisión abierta, marquesinas luminosas, escándalos, humor, erotismo, fama, machismo, transformaciones culturales y mujeres que tuvieron que inventar sus propias reglas para sobrevivir en un mundo construido durante mucho tiempo bajo reglas ajenas. Visualmente, Moria, la serie, tampoco parece querer comportarse como una biografía convencional. Hay teatralidad, artificio, reconstrucción de época y una apuesta que abraza deliberadamente el exceso. Y tiene sentido, sería casi imposible contar a Moria desde la sobriedad. La estética necesita tener algo de escenario, de espejo, de camerino y de carnaval. Porque Moria siempre entendió algo fundamental, que el espectáculo no termina cuando se apagan las luces, a veces comienza justamente allí. Y por eso, esta serie puede ser disfrutada incluso por quienes nunca fueron seguidores de Moria Kazan, porque detrás de la diva, de las frases provocadoras y de ese personaje que parece haber nacido con el micrófono encendido, hay una historia sobre la construcción de una identidad, sobre la fama y sobre una mujer que convirtió su propia existencia en una obra permanente y de permanente representación. Así que mi recomendación es muy sencilla, véanla, Moria, la serie, Netflix, porque quizás después de mirar Moria, uno descubra que algunas estrellas no necesitan que el cine las convierta en personajes. Hay estrellas que llegan a la ficción después de haber vivido toda su vida como si el mundo entero fuera un escenario. Y Moria Kazan, guste o no, siempre fue una figura popular que supo exactamente cómo moverse en la jungla del espectáculo.

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3: Queridos amigos de Open Radio y Radio Cine, hoy queremos traerles la recomendación de un estreno. Hay vidas que parecen haber sido escritas para una pantalla y hay otras que directamente parecen haberse inventado en la pantalla para poder contarse. La vida de Moria Kazan pertenece, sin demasiadas dudas, a esta segunda categoría. Por eso quiero recomendarles una serie que acaba de llegar a Netflix fresquita y que no es simplemente una biopic televisiva. Se llama justamente Moria. Está escrita y dirigida por Javier van der Kutter y propone algo bastante más interesante que el tradicional recorrido cronológico por la vida de una celebridad. Porque acá Moria Kazan no es solamente el personaje, es también la dueña del relato. La mujer que abre las puertas de su propia ficción y, como una especie de titiritera, decide cómo quiere ser contada. Y hay algo fascinante en esa decisión, porque ¿cómo interpretar a Moria Kazan? ¿Cómo se interpreta, cómo se representa una personalidad que durante décadas construyó su propia leyenda a fuerza de excesos, inteligencia, provocación y una capacidad descomunal para convertir cualquier circunstancia en show? La respuesta de la serie es poner a tres actrices en su piel, en diferentes momentos de su vida: Sofía Gala Castiglione, Griselda Siciliani y Cecilia Roth. Tres mujeres, tres edades, tres maneras de aproximarse a una misma identidad. Y hay algo decididamente poético, por ejemplo, en que Sofía Gala, su propia hija, sea una de quienes interpreta a Moria. Es como si la ficción y la realidad se miraran frente a frente y por un instante dejaran de saber dónde termina una y comienza la otra. Pero la serie va todavía más lejos, porque la misma Moria participa de la construcción de este relato y aparece como una presencia que atraviesa toda la ficción. No estamos simplemente frente a una actriz interpretando a una estrella, estamos frente a una estrella interviniendo sobre la representación de sí misma. Y allí aparece uno de los recursos más interesantes de la propuesta. La serie juega deliberadamente con los límites entre memoria, ficción, espectáculo y autobiografía. El elenco que rodea a las tres Morias también reconstruye parte de aquel universo cultural que acompañó su trayectoria. Marco Antonio Caponi interpreta a Mario Castiglione, Micaela Riera aparece como Susana Jiménez, Hernán Jiménez como Jorge Porcel y Sebastián Rosso como Alberto Olmedo, por ejemplo, entre otros actores. Es decir, hay algo de Moria, alrededor de esta Moria, que reaparece también en una parte de aquella fauna extraordinaria de la cultura popular argentina que convirtió a la televisión, el teatro y la revista en territorios de enorme potencia simbólica. Y quizá allí esté una de las grandes virtudes de esta serie: entender que contar a Moria es también contar una parte de la Argentina. Una Argentina de teatros, de revistas, televisión abierta, marquesinas luminosas, escándalos, humor, erotismo, fama, machismo, transformaciones culturales y mujeres que tuvieron que inventar sus propias reglas para sobrevivir en un mundo construido durante mucho tiempo bajo reglas ajenas. Visualmente, Moria, la serie, tampoco parece querer comportarse como una biografía convencional. Hay teatralidad, artificio, reconstrucción de época y una apuesta que abraza deliberadamente el exceso. Y tiene sentido, sería casi imposible contar a Moria desde la sobriedad. La estética necesita tener algo de escenario, de espejo, de camerino y de carnaval. Porque Moria siempre entendió algo fundamental: que el espectáculo no termina cuando se apagan las luces, a veces comienza justamente allí. Y por eso, esta serie puede ser disfrutada incluso por quienes nunca fueron seguidores de Moria Kazan, porque detrás de la diva de las frases provocadoras y de ese personaje que parece haber nacido con el micrófono encendido, hay una historia sobre la construcción de una identidad, sobre la fama y sobre una mujer que convirtió su propia existencia en una obra permanente y de permanente representación. Así que mi recomendación es muy sencilla, véanla, Moria, la serie, Netflix, porque quizás después de mirar Moria, uno descubra que algunas estrellas no necesitan que el cine las convierta en personajes. Hay estrellas que llegan a la ficción después de haber vivido toda su vida como si el mundo entero fuera un escenario. Y Moria Kazan, guste o no, siempre fue una figura popular que supo exactamente cómo moverse en la jungla del espectáculo.
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5: Es jueves y comienza un nuevo capítulo de One. Dos horas con canciones consagradas, con clásicos. Dos horas para viajar en el tiempo, para repasar lo mejor de cada década. En un rato, Take That, también Savage Garden, Madonna, AC/DC, Fun You Cannibals, Queen y mucho, pero mucho más. Y el comienzo de este último jueves de agosto, jueves 27, lo hacemos con Chris Rea y On The Beach.

¿Cuántos clásicos tiene Coldplay? ¿Cuántos? Muchos, ¿eh? Muchísimos. Coldplay con In My Place y ahora Foo Fighters, Walk.

Never Forget de Tay Dat. Mensajes que llegan a través de mi cuenta en Instagram, @franco.merlo. Gracias de verdad por la originalidad, por el respeto, por la compañía, por la generosidad. Buenas, Franco. Qué bien que la pasamos con Juan, dice este mensaje. Ponete un clásico de Michael Hutchins con In Excess. Hecho, hecho. Ahora es momento de The Never Ending Story.

0: Psycho Killer, versión en vivo para este gran éxito de Talking Head. Y llega para cerrar recién nuestro primer bloque. Vamos a la primera tanda. En un rato estamos de regreso.
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Esto es Danger Zone. Kenny Loggins abriendo un nuevo bloque. Nos acompañamos como siempre durante 2 horas a puro clásicos. Ahora, en este caso, este del año 1991, de la mano de Prince.

Los Savage Garden, qué bueno que aparezcan por acá, qué bueno que suenen y qué bueno que ustedes estén también a través de @franco.merlo, mi cuenta en Instagram. Franco, Juan es mi cable a tierra. Gracias por estar del otro lado de la radio. Pásame algo de Pink Floyd, hecho también, claro que sí. Ahora Madonna, cerrando nuestra primera hora con esta canción del año 1998, esto es Frozen.

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